0: los sencillos que aparecían en el disco del Jerezano en su álbum Relojes de Arena, que grabó en 2010. Los Black Eyed Peas, la banda de Los Ángeles, liderada por will.i.am, en 2005 lanzó su disco Monkey Business, uno de los mejores discos de este grupo, y esta canción, My Hams, hoy la hemos vuelto a escuchar y hemos comenzado, ¿te acuerdas?, con Pastora Soler y Herida, single, incluido en su disco Deseo de 2002. Pues mi deseo, que sigas conmigo aquí, en 20x20.
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0: Seguimos adelante contigo en los Super 20 con 20x20. No se trata, desde luego, de hacer un programa de oldies, ni mucho menos, sino de rescatar nuestras canciones más importantes, esas que hemos ido poniendo de moda para ti en estos últimos 20 años, y ahora verlas desde otro punto de vista, el de nuestros recuerdos. Canciones como, por ejemplo, aquel Levantando las manos, que todo el mundo bailaba en el 96 con la banda argentina El Símbolo, o el tema de los chicos Smash Mouth, I Am Believer, una canción de Sky Punk muy potente en la década de los 90. El tema de Sol a Sol, el tema de Café Quijano, que aparecía en la reedición de La extraordinaria paradoja del sonido Quijano, o el tema de la banda sonora del Príncipe de Egipto en una película del 98, compuesto y cantado por Whitney Houston y Mariah Carey, When You Believe. También nos acercaremos hasta el álbum Chicas Malas de Mónica Naranjo y una de sus canciones más recordadas, el tema Sacrificio, que fue éxito en el 2001. Pero el comienzo hoy va a ser para Alex Ubago y uno de los temas nuevos que incorporó en la reedición de su disco Que hay ilusión, con la colaboración sorprendente de Sharon Corr en la canción Amarrado a ti, una canción que juntos cantan en castellano y con la que empezamos este nuevo bloque de 20x20.

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1: Estoy seguro que esto no lo has bailado una vez, sino muchísimas más. Este Levantando las manos de la banda argentina de Dance Latin Pop, que formaron allá por el 92 Fran Madero y Ramón Garriga. Triunfaron.

Cuatro años más tarde, en el 96, con un disco que llevaba el título de esta canción. Ellos son el símbolo. También hemos rescatado otro gran éxito de los Super 20, I Am Believer, el tema de Scapan de la banda Smash Mouth, compuesta por Steve Harwell, Greg Camp y Paul DeLisle. Y los chicos de Café Quijano, que vaya como han sonado con De Sol a Sol, ese tema nuevo incluido en la reedición de la extraordinaria paradoja del sonido quijano que lanzaron en el 2000. Whitney Houston y Mariah Carey, dos voces sensuales que se unen perfectamente en la canción When You Believe, que aparecía en la banda sonora del Príncipe de Egipto, y el sacrificio de Mónica Naranjo, la pantera de Figueras, que también cosechaba un gran éxito con su cuarto álbum de estudio, el disco Chicas Malas, a comienzos del 2001. Aunque empezamos con Alex Ubago y Sharon Corr. Curioso, ¿eh? Escucharles juntos y cantando en castellano este Amarrado a ti, dentro de la reedición del disco del Vitoriano, el álbum Calle Ilusión, que se publicaba en el 2009. Esto es 20 por 20, los éxitos de los Super 20 con Alex Ubago y Sharon Corr.

Bien, pues continuamos. Esto es 20x20. Ya sabes que el formato es muy simple. 20 canciones, 20 minutos sin pausa y dos décadas, 20 años de la mejor música. Canciones que seguramente vas a recordar y te va a encantar volver a oír, como el tema Pick Me Up de Emilie de Poret, esta sueca que en el 2009 ya arrasaba en toda Europa. O La Mosca, la banda argentina liderada por Guillermo Novelis y que allá por 1999 publicó su disco Vísperas de Carnaval con la canción Para No Verte Más. Escucharemos también al dúo británico formado por Rosie Murphy y Mark Brydon, los chicos de Monoco, que allá por el 98 lanzaron su segundo álbum, el disco I'm Not a Doctor, con una canción que seguramente recordarás, este Sing It Back. También tendremos tiempo hoy para Manuel Carrasco y su Otoño-Octubre, desde el disco Habla, en el 2011, o aquel irrepetible álbum de Wycliffe Jean junto a Mary G. Blige en 1999, a finales del 99, el álbum de Eclectic, Two Sides to a Bob, con la canción 911. Hoy el comienzo en 20x20 nos lleva a escuchar a Nika, que triunfaba, de qué manera, en el 2003 después de haber conseguido ese logro, esa meta que les marcaban a los concursantes de Operación Triunfo, y era conseguir 200.000 copias de su single promocional para poderles grabar un disco. Ella lo consiguió y su disco, ¿Quién dijo que era el fin?, se lanzaba en 2003. Esta es la canción con la que comenzamos este bloque de 20x20 con Nika.

Qué buena, ¿eh? La sueca Emily Dipporet con este Pick Me Up, uno de los temas que han sido historia ya en los Super 20 a lo largo de estos 20 años, como lo fue en su momento, allá por 1999, el tema de La Mosca, la banda argentina de Guillermo Novelis y su disco Vísperas de Carnaval, con ese gran éxito llamado Para No Verte Más. Hemos escuchado también el Sing It Bad de Moloko, seguramente más de una ocasión lo has bailado en las pistas, esta banda británica formada por un dúo, Royce Murphy y Mark Brydon, juntos y con su segundo disco, I'm Not a Doctor, triunfaron no solo aquí en Europa, sino también en Estados Unidos. Otoño-Octubre, la canción que presentaba el disco Habla de Manuel Carrasco, ha aparecido de nuevo por aquí en 20x20, al igual que el 911, la llamada emergencia que hacían allá por el 2000, Wycliffe Jean y Mary G. Blige. También el temazo de Nika, quien dijo que era el fin, que cosechó, bueno, además de un gran éxito como el álbum, 200.000 copias como single promocional, y eso le permitió a Nika grabar su álbum. Más historia, más músicas y sobre todo muy buenos recuerdos esperan en nada aquí de nuevo en 20x20.

Y hasta aquí, lo tenemos que dejar, pero no te creas que es que me voy con ganas de no volver. Todo lo contrario, tengo ganas de volver a encontrarme contigo ya muy pronto en una nueva edición de Mente por Mente, en la que te prometo que me voy a esforzar para que todas las canciones que llegan sean de tu agrado. Oye, saludos de Tony, ha sido un placer. Nos encontramos en la próxima edición de 20 por 20.

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1: 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Bueno, ¿y dónde lleguemos? 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Hay una toma que se produce ahora mismo a las 9:30, un poquito pasada ya. 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Y que solamente tenemos muy poquitas líneas rojas. Algunas de ellas son: no ponemos reggaetón, por supuesto, no ponemos sevillana y tampoco ponemos a Alex Ubago. Venga, vamos a comenzar ya con la música. Dejamos al presentador artible. Y podemos musiquita, que lo que nos ocupa nos preocupa. Nos preocupa que sigamos oyendo reggaetón por ahí.

El amigo Lenny Kravitz que pasó nuevamente por el TV Show, ya sabéis que tiene la llave del local. I'll Be Waiting, el tema del 2008. Un poquito de los Rolling Stones.

Bueno, los Rolling Stones, que pasaron también nuevamente por el TV Show, pero estos son los Rolling del año 2002, porque sabes que aquí te pinchamos Rolling desde los comienzos, 63, 64, de ahí en adelante. Esto era el Don't Stop del 2002. ¿Y dónde te podemos poner en primer lugar a Lenny Kravitz, luego a Rolling Stone y ahora a Sadistel? Pues...

Me matan esos vientos, esas trompetas con sordina. Esto es un tema de Sadisteel, el Wii Wii Wii, y es de 1957. Ahí quedó eso. Y aquí queda esto. Superman. Lynyrd Skynyrd Trivi Show.

Six Dynamite, los Bojos y Bad Good. Ahí quedó el tema de, en el Trivi Show. Ahora, Eminem.

necesito un poco de controversia, dice el Eminem. Es un máquina, es un máquina. Seguimos adelante, más música. Ahora un documento sonoro en el Trivi Show. Qué bueno esto, por Dios.

Qué escándalo, escandaloso. Documento sonoro en el Trivi Show, musiquita en directo. Bernard Allison y The Blues Rebel y este That's My Broom, que sonó en el Trivi Show. ¿Dónde si no? ¿Dónde si no? ¿Dónde si no? Red Hot Chili Peppers.

Álbum de 1995, One Hot Minute, y este Aeroplane de Red Hot Chili Pepper, incluido en ese álbum que hemos mencionado.

Fantástica la música de Buck Robson y la colaboración de Reagan, esa maravillosa voz y este Susan que sonó así en el Trivi Show.

Buena letra. Rosalía, La Rumba del Perdón, Estrella Morente, Silvia Pérez Cruz, Casinalo de los... Y de una rumbita de Rosalía a AC/DC. Puro Trivi Show.

Bueno, con la agüita de fondo, ya en 1958 había efectos especiales. En este era el tema de Bobby Darin, Splish Splash, del año 1958, como te acabo de decir. Era el penúltimo del trivi de hoy. Pues ya se pasó la horita, mira tú qué rápido. Cuando uno se lo pasa bien, el tiempo pasa volando. Oh, yeah. Espero que te lo hayas pasado la mitad de bien que yo, aquí a este lado y tú al otro. Volveremos esta tarde, la segunda toma a las 5 de la tarde. Pásalo bien, chao.

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1: Hola, ¿qué tal? ¿Qué pasa? ¿Cómo estamos? 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

Bueno, y donde lleguemos, porque con esto de internet, siempre te recuerdo que son dos tomas diarias del Trivi Show para luchar contra la autotunería reggaetón. Hay una toma que se produce ahora mismo a las 9:30, un poquito pasada ya, también una segunda a las 5 de la tarde. Y que solamente tenemos muy poquitas líneas rojas. Algunas de ellas son: no ponemos reggaetón, por supuesto, no ponemos sevillana y tampoco ponemos a Ale Subago. Venga, vamos a comenzar ya con la música. Dejamos al presentador Artible. Y ponemos musiquita, que lo que nos ocupa nos preocupa. Nos preocupa que sigamos oyendo reggaetón por ahí.

El amigo Lenny Kravitz que pasó nuevamente por el TV Show, ya sabéis que tiene las llaves del local. Abby Waiting, el tema del 2008. Un poquito de los Rolling Stones.

los Rolling Stone, que pasaron también nuevamente por el TV Show, pero estos son los Rolling del año 2002, porque sabes que aquí te pinchamos Rolling desde los comienzos, 63, 64, de ahí en adelante. Esto era el Don't Stop del 2002. ¿Y dónde te podemos poner en primer lugar a Lenny Kravitz, luego a Rolling Stone y ahora a Sadistow? Pues trivia.

Me matan esos vientos, esas trompetas con sordina. Esto es un tema de Sadistel, el Wii Wii Wii, y es de 1957. Ahí quedó eso. Y aquí queda esto. Superman. Lynyrd Skynyrd Trivia Show.

She's Dynamite, los Bonhos y Bad Good. Ahí quedó el tema de, en el Trivi Show. Ahora, Eminem.

Solo necesito un poco de controversia, dice el Eminem. Es un máquina, es un máquina. Seguimos adelante, más música. Ahora un documento sonoro en el Trivi Show. Qué bueno esto, por Dios.

Che scandalo, scandaloso documento sonoro nel Trivi Show Musicità in directo. Bernard Allison y The Blues Rebel y este Das My Broom que sonó en el Trivi Show. ¿Dónde si no? ¿Dónde si no? ¿Dónde si no? Red Hot Chili Peppers.

Álbum de 1995, One Hot Minute, y este Aeroplane de Red Hot Chili Peppers, incluido en ese álbum que hemos mencionado.

Fantástica la música de Buck Robson y la colaboración de Rake en esa maravillosa voz y este Susan que sonó así en el Trivi Show.

Buena letra. Rosalía, La Rumba del Perdón, Estrella Morente, Silvia Pérez Cruz, Casinalo de los... Y de una rumbita de Rosalía a AC/DC. Puro Trivi Show.

Bueno, con la agüita de fondo, ya en 1958 había efectos especiales. En este era el tema de Bobby Darin, Speech Plus, del año 1958, como te acabo de decir. Era el penúltimo del trivi de hoy. Pues ya se pasó la horita, mira tú qué rápido. Cuando uno se lo pasa bien, el tiempo pasa volando. Oh, yeah. Espero que te lo hayas pasado la mitad de bien que yo, aquí a este lado y tú al otro. Volveremos esta tarde a la segunda toma a las 5 de la tarde. Pásalo bien, chao.

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1: Hola, ¿qué tal? ¿Qué pasa? ¿Cómo estamos? 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Bueno, ¿y dónde lleguemos? 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Siempre te recuerdo que son dos tomas diarias del Trivi Show para luchar contra el autotuner y el reggaetón. Hay una toma que se produce ahora mismo a las 9:30, un poquito pasada ya. También una segunda a las 5 de la tarde. Y que solamente tenemos muy poquitas líneas rojas. Algunas de ellas son: no ponemos reggaetón, por supuesto, no ponemos sevillana y tampoco ponemos a Alex Ubago. Venga, vamos a comenzar ya con la música. Dejamos al presentador Artible. Y podemos musiquita, que lo que nos ocupa nos preocupa. Nos preocupa que sigamos oyendo reggaetón por ahí.

El amigo Lenny Kravitz que pasó nuevamente por el TV Show, ya sabéis que tiene las llaves del local. I'll Be Waiting, el tema del 2008. Un poquito de los Rolling Stones.

los Rolling Stones, que pasaron también nuevamente por el TV Show, pero estos son los Rolling del año 2002, porque sabes que aquí te pinchamos Rolling desde los comienzos, 63, 64, de ahí en adelante. Esto era el Don't Stop del 2002. ¿Y dónde te podemos poner en primer lugar a Lenny Kravitz, luego a Rolling Stone y ahora a Sadistel? Pues...

Me matan esos vientos, esas trompetas con sordina. Esto es un tema de Sadistel, el Wii Wii Wii, y es de 1957. Ahí quedó eso. Y aquí queda esto. Superman. Lynyrd Skynyrd Trivi Show.

0: Dicen que cuando algo llega a contramano es que no te lo esperas, es algo que no puedes casi ni controlar, casi como lo que le ocurría a Filippo Neviani, a Nek, este italiano Universalia, que en 2005 publicó su álbum en español Una parte de mí, la canción que ha cerrado este bloque de 20x20, en la que también hemos podido disfrutar de Wild Horses, canción de la británica Birdie en su disco Beautiful Lies. A los hombres que los hemos vuelto a encontrar después de mucho tiempo, después de que en 2004 llegaran aquí, a nuestra lista con todo esto, es muy extraño, un disco bastante bueno que incluía la canción Que soy yo para ti. Los Him, la banda de Palo Mortenser, los finlandeses Him, también estuvieron sonando durante varios años aquí en nuestra lista. Una de sus canciones, Pretending, ha sonado hoy como ya hace bastante tiempo. Y los Camila, ese grupo mexicano formado por Mario, Dan y Pablo, que en 2014 grababa su álbum Elipse pidiendo perdón. Bueno, pues te pido perdón si todo lo que hasta ahora te he puesto no te ha gustado. Espero que lo que llega te vaya a gustar, sin duda.
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0: 20x20. Durante los próximos 20 minutos, los protagonistas aquí en 20x20 son tus éxitos, con canciones como Cuando brilla el sol, ese tema de La Guardia que los gaditanos melocos versionaron en 2010 para incluirla en su disco 45 revoluciones. Por cierto, hoy la van a cantar precisamente con los chicos de La Guardia. Kylie Minogue, seguramente hay muchas canciones que te traen buenos recuerdos de esta australiana afincada en Londres, pero en 2010 ella publicó uno de sus mejores discos, Afrodita, con la canción Put Your Hands Up If You Feel. Seguramente la vas a volver a disfrutar como en su momento. También llegará David de María con India Martínez, juntos cantando Guía de mi Luz, ¿no?

de los temas incluidos en el disco de David de María, Relojes de Arena, la reedición del álbum de 2010. The Black Eyed Peas, My Ham, seguramente una de las canciones que más has escuchado en los últimos años de este grupo de Los Ángeles, formado en su momento por will.i.am, Apli de Apli, Tabu y Fergie. La canción se incluía en su disco Monkey Business de 2005. Pero quien llega ahora para comenzar este bloque de 20x20 es la sevillana Pastora Soler, que en 2002 nos cautivó a todos con su álbum Deseo. Y este tema que hoy vuelve a sonar aquí en 20x20, Herida.

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0: es una canción de las de siempre, una canción de las de toda la vida del pop de nuestro país, un tema mítico de los chicos de La Guardia que Melocos quería incluir en su disco, en ese homenaje que hizo a la música de los 80 y 90 llamado 45 revoluciones por minuto. En 2010, la banda del Puerto de Santa María grabó esta versión junto a los chicos de La Guardia, Cuando Brille el Sol. Bueno, el sol brilla siempre y los éxitos también, como por ejemplo Put Your Hands Up If You Feel, tema de Kylie Minogue en su álbum Afrodita de 2010. Hemos escuchado a David de María cantar con India Martínez el tema Guía de mi Luz, uno de los sencillos que aparecían en el disco del Jerezano en su álbum Relojes de Arena que grabó en 2010. Los Black Eyed Peas, la banda de Los Ángeles liderada por Will.i.am, en 2005 lanzó su disco Monkey Business, uno de los mejores discos de este grupo, y esta canción My Hams hoy la hemos vuelto a escuchar y hemos comenzado, ¿te acuerdas?, con Pastora Soler y Herida, single incluido en su disco Deseo de 2002. Pues mi deseo, que sigas conmigo aquí en 20x20.
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0: Seguimos adelante contigo en lo Super 20 con 20x20. No se trata, desde luego, de hacer un programa de oldies, ni mucho menos, sino de rescatar nuestras canciones más importantes, esas que hemos ido poniendo de moda para ti en estos últimos 20 años, y ahora verlas desde otro punto de vista, el de nuestros recuerdos. Canciones como, por ejemplo, aquel Levantando las manos, que todo el mundo bailaba en el 96 con la banda argentina El Símbolo, o el tema de los chicos Smash Mouth, I Am Believer, una canción de Sky Punk muy potente en la década de los 90. El tema de Sol a Sol, el tema de Café Quijano que aparecía en la reedición de La Extraordinaria Paradoja del Sonido Quijano, o el tema de la banda sonora del Príncipe de Egipto en una película del 98 compuesto y cantado por Whitney Houston y Mariah Carey, When You Believe. También nos acercaremos hasta el álbum Chicas Malas de Mónica Naranjo y una de sus canciones más recordadas, el tema Sacrificio, que fue éxito en el 2001. Pero el comienzo hoy va a ser para Alex Ubago y uno de los temas nuevos que incorporó en la reedición de su disco Que Hay Ilusión, con la colaboración sorprendente de Sharon Corr en la canción Amarrado a Ti, una canción que juntos cantan en castellano y con la que empezamos este nuevo bloque de 20x20.

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1: Estoy seguro que esto no lo has bailado una vez, sino muchísimas más. Este Levantando las manos de la banda argentina de Dance Latin Pop que formaron allá por el 92 Fran Madero y Ramón Garriga. Triunfaron 4 años más tarde, en el 96, por un disco que llevaba el título de esta canción. Ellos son el símbolo. También hemos rescatado otro gran éxito de los Super 20, I Am Believer, el tema de Scapam de la banda Smash Mouth, compuesta por Steve Harwell, Greg Kamm y Paul DeLisle. Y los chicos de Café Quijano, que vaya como han sonado con De Sol a Sol, ese tema nuevo incluido en la reedición de la extraordinaria paradoja del sonido quijano que lanzaron en el 2000. Whitney Houston y Mariah Carey, dos voces sensuales que se unen perfectamente en la canción When You Believe, que aparecía en la banda sonora del Príncipe de Egipto, y el sacrificio de Mónica Naranjo, la pantera de Figueras, que también cosechaba un gran éxito con su cuarto álbum de estudio, el disco Chicas Malas, a comienzos del 2001. Aunque empezamos con Alex Ubago y Sharon Corr. Curioso, ¿eh? Escucharles juntos y cantando en castellano este Amarrado a Ti, dentro de la reedición del disco del Vitoriano, el álbum Calle Ilusión, que se publicaba en el 2009. Esto es 20 por 20, los éxitos de los Super 20 con Alex Ubago y Sharon Corr.

Bien, pues continuamos. Esto es 20 por 20. Ya sabes que el formato es muy simple. 20 canciones, 20 minutos sin pausa y dos décadas, 20 años de la mejor música. Canciones que seguramente vas a recordar y te va a encantar volver a oír, como el tema Pick Me Up de Emily de Poret, esta sueca que en el 2009 ya arrasaba en toda Europa. O La Mosca, la banda argentina liderada por Guillermo Novelis y que allá por 1999 publicó su disco Vísperas de Carnaval con la canción Para No Verte Más. Escucharemos también al dúo británico formado por Rosie Murphy y Mark Brydon, los chicos de Monoco, que allá por el 98 lanzaron su segundo álbum, el disco I'm Not a Doctor, con una canción que seguramente recordarás, este Sing It Back. También tendremos tiempo hoy para Manuel Carrasco y su Otoño Octubre, desde el disco Habla, en el 2011

o aquel irrepetible álbum de Wycliffe Jean junto a Mary G. Blige en 1999, a finales del 99, el álbum de Eclectic, Two Sides to a Book, con la canción 911. Hoy el comienzo en 20x20 nos lleva a escuchar a Nika, que triunfaba, de qué manera, en el 2003, después de haber conseguido ese logro, esa meta que les marcaban a los concursantes de Operación Triunfo, y era conseguir 200.000 copias de su single promocional para poderles grabar un disco. Ella lo consiguió, y su disco, ¿Quién dijo que era el fin?, se lanzaba en 2003. Esta es la canción con la que comenzamos este bloque de 20x20, con Nika.

Qué buena, ¿eh? La sueca Emily Dipporet con este Pick Me Up, uno de los temas que han sido historia ya en los Super 20 a lo largo de estos 20 años, como lo fue en su momento, allá por 1999, el tema de La Mosca, la banda argentina de Guillermo Novelis y su disco Vísperas de Carnaval, con ese gran éxito llamado Para No Verte Más. Hemos escuchado también el Sing It Bad de Moloko, seguramente más de una ocasión la has bailado en las pistas, esta banda británica formada por un dúo, Royce Murphy y Mark Brydon, juntos y con su segundo disco en Nora Doctor, triunfaron no solo aquí en Europa, sino también en Estados Unidos. Otoño-Octubre, la canción que presentaba el disco Habla de Manuel Carrasco, ha aparecido de nuevo por aquí en 20x20, al igual que el 911, la llamada emergencia que hacían allá por el 2000, Wycliffe Jean y Mary G. Blige. También el temazo de Nika, quien dijo que era el fin, que cosechó, bueno, además de un gran éxito como el álbum, 200.000 copias como single promocional, y eso le permitió a Nika grabar su álbum. Más historia, más músicas y sobre todo muy buenos recuerdos.

0: Y hasta aquí, lo tenemos que dejar, pero no te creas que es que me voy con ganas de no volver. Todo lo contrario, tengo ganas de volver a encontrarme contigo ya muy pronto en una nueva edición de Mente por Mente, en la que te prometo que me voy a esforzar para que todas las canciones que llegan sean de tu agrado. Oye, saludos de Tony, ha sido un placer. Nos encontramos en la próxima edición de Mente por Mente.
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0: Hola, bienvenidos a todo el mundo a este tiempo de radio en el que esta tu estación de radio favorita te canta en español durante 4 horas con las canciones más destacadas en la radio para los próximos 7 días. Llega la nueva lista, la lista Top Latino, ya sabes, el top más selectivo del país, con las canciones más destacadas de habla hispana. Por delante, 40 artistazos componen nuestra nueva lista, 5 discos importantes en formato candidatos, discos estrella, álbum de la semana, super latino, y como siempre tenemos tiempo para más, iremos avanzando y escuchando canciones destacadas de cara a la próxima lista. Y todo aquí, en esta tu radio. Gracias como siempre por tu fidelidad semana tras semana al conteo de los éxitos en español. Mi nombre es Juan José Román, encantado de estar contigo. Sin más demora, le ponemos música a la radio con el número uno hasta hoy.
1: Despedimos al número uno.
0: Con Melendi. Esto se llama Veneno y Arena. Ha sido la canción número uno aquí en tu radio, en tu Top Latino. No es una...

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0: Esta es una de las canciones que están dentro del disco pop rock que Melendi nos está ofreciendo. Un éxito tras otro. Hasta hoy nuestro número uno, Melendi. Queda esa vacante para hoy. ¿Quién será el nuevo número uno? Pues vamos a por ello.
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0: Leire.

volviendo prácticamente a sus orígenes, a la tradición, a la salsa más auténtica y alabada, y también, claro que sí, la bachata, es Maluma. Este es tu recuerdo, el que tiene guardadito de ti. Esta semana lo hace desde el

uno lo pasa mal cuando hay una ruptura de amor. Siempre alguien sufre más que otro. Es Dena, ya no sabe cómo latir y lo hace en el 39 con esta preciosa balada. Un avance del nuevo disco del barrio. Esto se llama Missy Fu.

está el barrio con ese Missy Fu, canción que es adelanto del disco. Y ahora vamos a por las canciones que entran nuevas esta semana.

Las buenas canciones están aquí en la radio con Pablo López. Llega la canción que llegó al número uno, Esdrújula. Y aquí está de nuevo en el 38.

Estamos con uno de los importantes de la semana. El primer disco estrella llega con Abraham Mateo y María Becerra, que se ponen románticos en Así, donde comparten cascos para escuchar música. Un tema de corte romántico para bailar en pareja. Así es como suena esto de Abraham Mateo y María Becerra, junto a Bit One. Así, primer disco estrella.

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0: avanzando en nuestra nueva lista de hoy en la presentación con nuevos artistas en el 34, novedad para Georgina con Guapa Guapísima.
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Hola, ¿qué tal? Ya estamos en la segunda hora de radio. Estrenamos para ti nuestro disco de la semana, que es un EP que acaba de lanzar y publicar la ganadora del Benidorm Fest, Lucy Calis. Se llama Del Amor y del Mar, y así es como suena para todos sus canciones, que esta semana te estamos recomendando. No sé.

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Ya estamos buscando otra de las canciones importantes de la semana. Nuestro segundo disco estrella continúa con la consolidación de una nueva etapa artística del artista alicantino Carlos Marco. Lo hace con esta propuesta más personal y madura que nunca y con una producción muy cuidada. Bailar conmigo, lo nuevo de Carlos Marco, que te va a enganchar a la primera. Segundo disco estrella.

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3: Otra de las canciones que desde el primer momento se sabía que iba a ser single importante, hoy aterriza en el 23 como novedad la canción dedicada a la Isla de la Graciosa, Quevedo y Elvis Crespo.

nos ha cautivado con su gran voz. Ahí tienes el nuevo temazo de Marta Santos que aterriza esta semana en el 21. Se titula Todo de mí.

El tiempo se nos va volando, ya estamos en nuestra tercera hora de radio y atentos a la sorpresa que llega de la mano de Benny Blanco con Selena Gómez y Becky G. Te olvido, en la que consigue en un instante engancharte al tema. Es nuestro Super Latino.

0: descendiendo esta semana hasta el puesto 20. El ecuador de la lista es para Santana y Becky G, contando la historia de Mi Gran Amor. ¿Para qué es como se llama lo que ya está sonando en el 19? Blas cantó.
1: ¿Para qué?

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haciendo un poquito de malabares, los chicos de Marlon y Gale, ya ocupando el 18. Para bailar llega la historia de Bizarrap junto a Mike Towers. Es la sesión 66 desde el 17 en Top Latino.